por el decreto de Dios, para la manifestación de su propia gloria, algunos hombres y ángeles son predestinados a la vida eterna y otros preordenados a la eterna muerte. Estos hombres y ángeles están designados particular e inalterablemente, y su número es tan cierto que no se puede aumentar ni disminuir. Dios, el gran creador de todo, dirige, dispone y gobierna todas las criaturas, acciones y cosas por su muy santa providencia, según el libre e inmutable